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1: No, muy buenos días a ustedes y gracias por el espacio para tratar esta problemática.
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1: Bueno, creemos que la principal falla es la falta de servicios de salvamento y socorrismo acordes a la necesidad del litoral catalán. Hoy por hoy hace muchísimo calor. Hoy por hoy cada vez más gente se baña en el litoral catalán, tanto de turismo como personas locales. Y en este contexto tenemos un mosaico de servicios de salvamento y socorrismo muy desigual. Hoy, como ustedes mencionaban, estamos frente a una temporada crítica, 27 muertos por ahogamiento en estos 3 meses nada más. Hay que mencionar, la gente se baña en el litoral catalán antes del 15 de junio y después del 15 de septiembre. Por lo tanto, el principal problema es la falta de servicios con una buena temporalidad. Después, más recursos, porque tenemos compañeros y compañeras trabajando de forma muy precaria en una silla pequeña, perdida en el medio de un arenal de quizás 1 kilómetro, 2 kilómetros. No se puede hacer ningún tipo de prevención, que es nuestra principal tarea, y cualquier tiempo de reacción frente a una emergencia ya llega tarde. Entonces, también necesitamos, además de mayor temporalidad, necesitamos más cantidad de socorristas en playas y una mejor infraestructura, porque hoy por hoy trabajamos con enfermerías que no tienen agua potable, que no tienen electricidad, o en esas sillas precarias que mencionaban, que no cumplen con ninguna normativa de PRL.
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1: Bueno, el impacto real es que tú puedes estar bañándote en un arenal de un ayuntamiento, caminar con tu familia 500 metros, 1 kilómetro, cruzar a otro código postal de otro ayuntamiento, siempre dentro del litoral catalán, y donde comenzabas a bañar había un servicio de salvamento y socorrismo y ahora en el arenal en el que estás no lo hay. Es decir, es una situación muy desigual en donde las y los profesionales estamos en situaciones muy precarias y las y los bañistas también a lo que tiene que ver con cómo uno se baña a la playa. Entonces, esto que tú mencionabas, que me parece muy importante, que es que el grupo que Protección Civil está impulsando y que se ha reunido sistemáticamente a lo largo de esta temporada, está consensuando unos términos mínimos para poder tener una legislación que termine con esta precariedad y que garantice temporalidad, mejor infraestructura y más socorristas. La manifestación que estamos convocando mañana nace de una profunda preocupación, de una impotencia, de un dolor muy grande que sentimos las y los profesionales, que estamos preparados a nivel teórico, a nivel físico, para poder realizar un rescate del agua, para poder hacer oxigenoterapia, para poder utilizar un desfibrilador, para poder intentar revertir una parada cardiorrespiratoria por asfixia, por inmersión, pero también un sinfín de emergencias sanitarias para los cuales nosotros y nosotras somos los primeros respondientes, que actuamos codo a codo con el Servicio de Emergencias Médicas de Cataluña, con Mossos de Escuadra, con Bombers, con Salvamento Marítimo, con las policías locales. Y en esta situación lo que entendemos es que se debe jerarquizar a la profesión en el lugar que se merece, en el lugar que esta profesión ya tiene en otras comunidades autónomas y en otros países también. Hemos conseguido un convenio sectorial que fue histórico y que jerarquizó nuestras categorías profesionales, y ahora necesitamos de manera urgente, nosotros como profesionales, pero también la ciudadanía, que exista una ley que homogeneice los servicios de salvamento y socorrismo en el litoral catalán y que termine con esta precariedad para las y los trabajadores y con esta inseguridad para la ciudadanía.
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0: Visto con perspectiva y un poco de pachorra, tenemos los humanos costumbre de todo, o por lo menos moda. Nada es tan hermoso, o propicio, o criminal, que no podamos alcanzarlo. A lo mejor la esencia de la humanidad consiste en nuestra capacidad para estirarnos y llegar a todo con una mano. Ya dejamos claro muchas veces que podemos aniquilarnos y conservarnos, amarnos y repelernos, o llevar el pelo corto y largo, o experimentar el miedo y la valentía, o ser inteligentes sin dejar de ser superimbéciles. Nada a lo largo de la historia se nos da completamente mal. Por eso, si alguien dice que la IA, por el camino que va, puede acabar con parte de la humanidad antes de 2030, quizás no exagere. La advertencia estremece, aunque tampoco sorprende. Es catastrófica, no grave. Tal vez chasquemos la lengua al oírla, o resoplemos, pero sometidos a las inercias del propio mundo, seguimos haciendo lo que estábamos haciendo, y al concluir pasamos a nuevos cometidos. He aquí otra característica íntima del ser humano, además del estiramiento, la indiferencia. ¿Qué hay más etéreo o inapreciable que la posibilidad de la destrucción? Nos pasamos la vida bordeando alguna modalidad de catástrofe, que justamente la inercia o la moda de vivir evita que objetivemos. Su presencia se compensa con su vacío. Si conducimos a 150, si nos subimos a la barandilla de un puente, si comemos una aceituna, si abrimos un enlace, si mentimos, si cruzamos la calle sin mirar, si desplegamos nuestros prejuicios, si creemos estar salvando al mundo, bailamos siempre cerca de un abismo. Nada que no pueda disimularse para quedarnos tranquilos subiendo el volumen de la música. Soy Juan Tallón.
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